seguridad. A nuestra petición como municipalidad se plegó el Consejo de Defensa del Estado y el Ministerio Público, y ante eso entonces el juez se inhabilitó de seguir conociendo la causa y se fijó un nuevo día y hora, una

0: empujar una iniciativa pro empleo, etcétera. O sea, cada municipio
1: delinea, claro, analiza sus dolores primero, sus dolores y luego postula.
2: Generalmente esta relación para estos proyectos se da más con lo que es el alcalde, el consejo.

0: queda un minuto, bro.
1: Un minuto.
0: Sí.
1: Dile a tu alumna por qué te eligen. De repente, lo mejor es que el otro te diga el y a mí qué. O sea, y la gracia. Lo más lindo es cuando te lo dicen las mismas personas que ya tienes como cliente.
0: Claro, porque cuando no te conocen, yo algo vi de tu metodología, hay una parte que es muy buena que dice, tú a nadie le importas.
1: Tú a nadie le importas.

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0: y qué más puedo probar ahí.
1: Sin jugar un gran partido, me parece que es un jugador que...
0: ¿Te la aporta?
1: Lo quiero.
0: Ya.
1: Lo quiero tener, sí, ahí.
0: Tampoco lo voy a jubilar, Rodrigo. No quiero que entiendas eso.
1: Pero es que tú querés jubilar a todos. Vamos a una pausa, Metrópolis, transmisión conjunta con el CEO de nuestra multiplataforma y vamos.

cómo los meteorólogos hoy en día son personas muy creíbles. Gracias a la tecnología y la cantidad de satélites que le dan vuelta al mundo mundial, podemos decir que la lluvia seguirá hasta la próxima semana. Mientras tanto, en nuestras listas que hacemos en el programa de Movilidad de Chile, vamos a

0: está arriba de la micro.
1: Ay, qué horror. Claro.
0: Sí, gente y la micro saliendo... arrastrándose sin poder, sin rumbo en el
1: gente
0: fondo.
1: Gente saliendo embarrada completa.
2: ¿Qué canal es el que se colapsó?
0: No lo tengo muy claro, pero es el San Ramón está... Bueno.
2: Hay un canal ahí.

0: lamentable la situación y no el momento para caer en pequeñeces, ni mucho menos en estupideces.
1: Toda la razón. Miguel está buscando la información acá, sí, a través de las redes y canales oficiales, por ejemplo, Senapred, en X y otras plataformas más. Te saludo, Bicho. Por suerte, bueno, usted no tuvo ninguna complicación con esta situación que se está viviendo en el sector oriente de la capital. Vicente.
2: Sí, ¿cómo te va, Cristian?